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8: Ahí te va esta cumbia, Tex.

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Fui lavaplatos, mesero y cocinero, peón y albañil, ayudante de mecánica, un mil usos cualquiera.

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2: Continuando, mi primo, la senda norteña con los temas para doloridos. 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
5: App. Bueno, soy Silvestre Rodríguez, toco el bajo eléctrico y soy de McAllen, Texas.
6: ¿Qué tal? Yo soy José Ángel Farías, yo soy el encargado de la animación del grupo Intocable. Pues esperemos que sigan el gusto de la gente, seguimos manteniendo el estilo, porque pues es un estilo para siempre.

Saben, tuve tantos trabajos. Fui lavaplatos, mesero y cocinero, peón y albañil, ayudante de mecánica, un mil usos cualquiera.

cuanto llegamos a la dirección, me dijo que lo esperara y corrió a buscarla. 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

Gracias, mi querido secretario, después de tanto tiempo de vacaciones. Bueno, ya estamos por acá de regreso. Buenos días, compadre, comadre. Junio. 3 de junio, compadre, comadre. Ya estamos a mitad de año, ya estamos a... Pues sí, a ombliguito de año. Estamos en junio. El mes de junio donde muchos angelitos cayeron. ¿Qué celebramos hoy, mi querido secre? Día Mundial de la Bicicleta.

862-236-4998. 862-236-4998. Mi nombre es Ricardo Salinas, compadre, comadre, el gallo de la mañana. Conéctese a través de las redes sociales, Instagram, TikTok. Bueno, pues está de más que les diga, en el Face, en YouTube, en Instagram, ahí donde quieran nos puede encontrar, compadre, comadre. Conéctese a través, en vivo y en directo, a través de el Apple Store o Google Play. Búsquenos completamente gratis las aplicaciones. 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

0: Ahí está un saludo muy especial allá para mi amigo Jesus. Sé qué milagro, mi querido gallo. Con gusto, echándole ganas. Se viene la temporada, mi Jesus. 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
1: Qué suerte.
0: 973-563-0917.

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1: Ahí está para los crudos, compadre, comadre. Esos. Esos que toman entre semana. Gracias por los mezcalitos. Por todo.

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0: Sí, qué chistosito, secretario. Despierta.
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0: Lo ya marca las 11:42, compadre, comadre. Continuamos hasta la una de la tarde.
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0: Loquillas, loquillas.

0: ¡Chistoncito!
1: ¿Sigues en lo mismo, secretaria?
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1: Pues ahí está la petición de nuestros amigos allá de Delaware.
4: Salud, mami.
1: Dice Gallo, ya ni vienes. La verdad.
5: Lo que no sirve, que no.
1: Claro que sí, mis amigos de Delaware. Saludos para ustedes, gracias.

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2: ¡Cumbia! 11:50.

Saludos a toda la gente de Colombia. Y Alfonso Quintero, y la ciudad bonita. 862-236-4998.

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2: Todavía miro borroso, compadre, comadre. El reloj ya marca las 11:59.

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2: Bueno, pues vámonos a los siguientes 60 minutos de pura vitamina. Hoy 3 de junio. Portales mágicos con la voz espiritual de Laura, si es que 862-236-4998. Portales mágicos con la voz espiritual de Laura.

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2: Bueno, pues muchas felicitaciones a todos los que llevan el nombre de Santa Clotilde. ¿Sí, Clotilde? Se dice así, Clotilde. Felicitaciones, hoy 3 de junio, compadre, comadre. Junio donde... donde bajaron los angelitos. Saludos allá a los gallos, donde su confianza es lo primero. Gracias por la sintonía. Saludos allá para mi amigo Jesus de ACG&J. Saludos allá para Lunita también. Muchísimas gracias por la sintonía. Ese que milagro, gallo. Andaba muerto, andaba de parranda. Saludos allá para mis amigos de AC. Allá echándole muchísimas ganas allí. Echándole abono a las plantas. No, eso ya pasó hace como un mes, ¿verdad? Terminando de poner las plantas, más bien de sembrar las plantas, más que nada. Saludos allá, mis amigos de IC. Por favor, échenle ganas, tomen agüita. No nomás tienen el celular. Planten bien las plantitas. Luego nomás pasa un perro y ya luego se salen de ahí. Ya las plantitas nomás

andan ahí votando, así es que échenle ganas, muchachos. Bueno, pues agradeciendo, compadre, comadre, un día más hoy, muchísimas gracias. I'm sorry con excuse me, pero hoy tenemos portales mágicos con la voz espiritual de Laura. Disculpen por la ausencia. Dice por ahí, no andaba ausente, andaba de parranda. Quiero agradecer, bueno, tantos lugares que hemos participado. Pero hoy, compadre, participamos precisamente, como dice Carla, precisamente, así dice Carlita. Precisamente estuvimos hoy en el primer vuelo, en la inauguración. El primer vuelo de aquí de Estados Unidos, para ser exacto, aquí en el estado de New Jersey, de Newark, directamente para Puebla, compadre, comadre. De verdad, rapidísimo, de bolón ping-pong el vuelo. Con algunas, obviamente, pues es todavía un proyecto, con algunas deficiencias, sus apps, sus servicios, su customer service. Y pues todo el rollo por ahí, ¿no? Y nada es gratis y nada es barato. Como la carne de gato, o sea, de repente te dicen cuesta $60 el vuelo, pero el asiento te cuesta 120, la maleta 200 y ya se jodió, compadre, comadre, dijo la comadre, mejor me hubiera ido por United States. Y luego pues el avión pues está así como que tieso. El agua, todavía sale agua de drenaje, agua de drenaje, los bolillos duros, las edecanes no speaking English, y así, no es cierto, compadre, comadre, pero bueno, hoy estuvimos precisamente por la mañana inaugurando el primer vuelo de la compañía Volaris de la ciudad de Newark, del estado de New Jersey, directamente al país de Puebla. Al país de Puebla.

0: Pero bueno, entonces estuvimos participando, o más bien participamos, compadre, comadre, allá conjuntamente con la cónsul, precisamente la cónsul Mariana Díaz. Estuvieron allá también el señor Francisco del Toro, de allá de la Cámara de Comercio Regional, ACCC. Bueno, más o menos. También estuvo conjuntamente con su esposa. Estuvo el cónsul Alan también por allá presente. Estuvo Luis de la O, algunas otras personalidades. Estuvo también el grupo SWA de la Cámara de Comercio, compadre, comadre. ¡Ey, qué envidioso, ¿verdad? El SWAT de la Cámara de Comercio. Completamente gratis viajaron, compadre, comadre, para probar, ¿no? Para estar presentes, para cubrir el evento del primer vuelo, el primer vuelo de avión que sale del estado de New Jersey, para ser exacto, en el aeropuerto de Newark, directamente hasta Puebla. Ya están allá rapidísimo, el vuelo fue a las 7 de la mañana y me confirman que como a las... ¿A qué horas? ¿A qué horas? Dime a qué horas, secretario. Te voy a meter un pellizcón. Como los que hace mi ruca. ¿A qué horas? ¿A qué horas? Sí, a las 11. Sí, a las 11. 11:30. Hora de acá, de los United States, de la zona este. Imagínense. Salieron a las 7 de la mañana de acá, del aeropuerto de Newark, y llegaron allá a las 9:30 hora de México, o sea, aquí a las 11, o sea, 7, 8, 9, 10, 11, pues 4 horas, bueno, 4 horas y media, compadre, comadre, más o menos, lo que el United States se hace 5 horas y media, más o menos, también, sí, qué padre. Bueno, habrá que ver, compadre, habrá que ver, definitivamente, habrá que ver. No tenemos muy buenas referencias de Volaris, hay que decirlo así, sin pelos en la lengua, pero pues ya, ahí está, compadre, comadre. Si a usted le queda más cerca volar de acá de Newark hacia Puebla, que llegar desde Nueva York hacia la Ciudad de México, desde Newark a la Ciudad de México, pues ahí está, compadre, comadre, ya está. A partir de hoy salió el primer vuelo de Volaris directamente desde Newark hacia Puebla. ¿Qué más, mi querido secretario? ¿Qué más?
1: 862-236-4998. Somos las gallinitas.
0: ¿Quién les llamó, metiches? No les digo. ¿Y quién les dijo? ¿Quién les dijo? ¡Hablen! Dime, ¿quién les dijo? ¡Hablen!
1: ¡Qué risa contigo, eh!
0: ¿Cómo que qué risa conmigo? ¿Por qué?
1: ¡Qué risa contigo, eh!
0: ¡Ay, qué fea risa! La verdad. La verdad, si así se ríen, no manchen.
1: ¡Chistosito!
0: Bueno, pues ¿qué quieren? Que pues las chistositas son ustedes. La verdad que se ríen bien feo y todavía me dicen chistosito, igualadas.
1: No, ¡eres un bárbaro, gallo!
0: ¿Cómo que un bárbaro? A ver otra vez, mis gallinitas.
1: ¡Eres un bárbaro, gallo!
0: No, y ustedes son unas igualadas, la neta, corneta. Bueno, también, compadre, comadre, búsquenos en las redes sociales y ahí encontrarán precisamente la apertura, la cortada de listón del nuevo vuelo de Volaris de Newark hacia Puebla. Perdón, se me está moviendo la dentadura, compadre, comadre, si es que me oye medio raro. Y también estuvimos, muévete, compadre, tú secretario. También estuvimos en la llegada, precisamente. Ya estamos en, ahora sí, como dice el gallo, ya estamos cruzando fronteras, compadre, comadre. Ya hoy en este mes ya se hace la apertura, ya es la apertura, la inauguración o el partido inaugural del Mundial 2026. Así es que también el Gallito Radio, compadre, comadre, anda chambeando. Estuvimos presentes para recibir la copa. Así es, compadre, comadre. Ustedes, como todos lo saben, a través de las redes sociales, la Copa del Mundo anda paseando ya por acá, por los Estados Unidos. No sé si ya llegó al Canadá, no sé si pasó por México, pero hoy también por la mañana estuvimos presentes allá en el American Ring para recibir precisamente la Copa Mundial de este 2026. Vámonos con música. Sí, regresamos, secretario. Gracias.
1: 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Vitamina, gallo.
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0: Gracias, gallinitas, gracias.
3: Tú llegaste justo cuando menos te.
0: En un ratito más, Portales Mágicos con la voz espiritual de Laura.

0: ¡Qué risa contigo, eh!
1: Creo que se ríe mejor mi cuñada. ¡Qué risa contigo! ¡Parecen chivas! Bueno, compadre, comadre, de verdad que ya viene lo que es el mundial, lo que les estaba hablando. Bueno, pues fuimos a recibir precisamente la presentación de la copa, sí, la copa de las, pues vamos a decir lo que es de oro, ¿no? Sí, es de oro. Yo no sé si será la real o no, compadre, comadre, pero sí, sí. Pues no creo que traigan una réplica, pero ahí andaba la copa para que gane el campeonato mundial de este año 2026, que se llevará a cabo en México, Estados Unidos y en el Canadá. Y hablando precisamente de México, la verdad que me preocupa mucho, compadre, comadre. Pues ya saben, se llevará a cabo el Mundial en tres ciudades, albergando el partido inaugural de la fase de grupos. En la Ciudad de México se jugará en el Estadio Azteca. México contra Sudáfrica y México albergará un total de 13 partidos de la Copa Mundial de la FIFA 2026, divididos allá en el estado de Monterrey, en la Ciudad de México, Guadalajara. Así es que los encuentros incluyen la ceremonia de inauguración, los partidos de la selección mexicana en fase de grupos y tres fases eliminatorias. O sea, ya sería mucho que México no por lo menos llegue a cuartos de final, definitivamente. Lo que sí está preocupante, compadre, comadre, que no entiendo muy bien, no estoy muy enterado, pero son las peticiones que están haciendo los maestros, los profesores de allá de la República Mexicana, exigiendo mejoras salariales y la abrogación de la ley del ISSSTE. Así es, compadre, comadre. Los maestros de la Coordinadora Nacional de Trabajadores de la Educación, la CNT, mantienen fuertes protestas allá en México. A pocos días del inicio del Mundial 2026, así es que el magisterio escaló sus manifestaciones amenazando con realizar un boicot al evento y derribando estatuas de futbolistas allá que se habían puesto o que estaban adornando el Paseo de la Reforma. Es increíble, de verdad que es increíble, compadre, comadre. Mis respetos para los profesores. No sé si están exigiendo, conociendo las leyes y conociendo las políticas, las regulaciones que se manejan en mi país, compadre, comadre, que es México. Creo que los profesores están pidiendo lo que es justo, supongo. Lo que se me hace así como que pues que yo soy el profesor y lo primero que les enseño a mis alumnos es precisamente pues la educación, el respeto, ¿no? Entonces no sé si llegan al grado de que no les están haciendo caso y pues están haciendo sus, vamos a decirlo así, sus llamadas de atención, como en este caso tirando las figuras del mundial, que es un evento, pues así lo dice la palabra, un evento mundial, y tirando pues las figuras que representan lo que es el albergue del Mundial 2026 allá en la Ciudad de México. Así es que esto se pone candente, compadre, comadre. Así es que dice, demandas del Magisterio Mundial se han intensificado justo precisamente antes de la era mundialista de este año 26 para presionar a las autoridades federales buscando visibilidad internacional. Una de sus principales exigencias que les decía yo es aumento salarial y mejores condiciones laborales. Abrogación total de la ley del ISSSTE del 2007 para cambiar el sistema de pensiones. Mesas de diálogo directas con el gobierno de la presidenta Claudia Sheinbaum. Así es que pese a las mesas de trabajo, los maestros advierten que las movilizaciones podrían afectar las sedes, vialidades y eventos del mundial si no reciben una respuesta favorable a su demanda. ¿Usted qué piensa, compadre, comadre? ¿Qué piensa? Yo pienso que sí, ¿no? Realmente, pues, yo pienso que es lo correcto. Sinceramente, sabemos de antemano que esto del mundial, que esto del fútbol, yo sé que somos amantes del deporte, pero debajo del agua de este deporte, pues se genera mucho dinero, definitivamente mucho dinero. Entonces, de repente, como en México estamos hablando, cómo es que de repente invierto en esta parte de lo que es la mercadotecnia de lo del Mundial 26 y no resuelvo mis asuntos con los profesores que son la base de la educación en México? ¿Será que no quiere que, será que no quieren que aprendamos? ¿Será que no quieren que nos enseñen? ¿Será que querrán que sigamos ahí orejudos como los burros? Porque sí, de repente, compadre, comadre, se dice y se cuenta que el programa de pues sí, el programa que presentan de educación ya está más obsoleto que yo, compadre, comadre. Yo desde que nací creo que estaba ese programa, así es que... Pero más bueno, ¿no? Creo que eran libros más bonitos, las enseñanzas las más padres, los maestros pues, te daban de borronazos en las manos o te daban de reglazos en la cabeza o te jalaban las patillas. Hijo de la manteca, me recuerdo. Y la verdad que con todo respeto, pinche maestro. Y era un maestro que tenía patillas, no me acuerdo cómo se llamaba, y era patilludo el desgraciado. Te portabas mal y te jalaba las patillas. Y si no, compadre, comadre, andabas distraído y no ponías atención a la clase, te mandaba un chip, vamos a decirlo así, al estilo corriente, te aventaba un chingadazo, te aventaba el borrador y a donde te cayera. Y era un borrador no de plástico ni de cartón, no era... Era un... Sí pesaba, compadre, comadre. Pero bueno, ahí está, compadre, comadre. Sigue la polémica, sigue en esta situación crítica. Esperemos Dios quiera que les concedan pues sus peticiones a los profesores y que todos seamos amigos como siempre. Así es que nos vamos, compadre, comadre. Nos vamos, nos conectamos ya con Laura. Nos vamos con Laura, sí, nos vamos con Laura. Vámonos con Laurita. Portales Mágicos, la voz espiritual de Laura.

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1: 862-236-4998. Laurita, buenas tardes. Buenos días para ti.
2: Hola, ¿qué tal? Buenos días.
1: ¿Qué tal, Laurita? ¿Andas en Tijuana, Laurita?
2: Aquí estamos en Tijuana, ¿tú crees?
1: Bendito sea, Laurita, chambeando, echándole muchísimo los kilos ahí, trabajando allá con la gente del norte de la República Mexicana, ¿no?
2: Así es, aquí, chambeando como negro, ¿no? Más bien chambeando como burro para vivir como negro.
1: Si te dijera que a mis veintitantos años que tengo en este país, ya esa frase no cuadra, ya me di cuenta que no trabajan, ya me di cuenta, con todo respeto, no digo que todos, pero no trabajan, Laurita, no trabajan. Pero bueno, Laurita, bueno, pues ya estamos en junio, 3 de junio, gracias, de verdad que gracias por aceptar sacar el programa hoy miércoles, porque pues ha estado que porque un lunes no, y el otro lunes tampoco, y el lunes tampoco, pero aquí estamos echándole ganas. Laurita, ¿qué nos tienes de nuevo por ahí?
2: Hoy vamos a hablar la relación de las enfermedades con los signos zodiacales.
1: Perfecto, Laurita. ¿Qué significa tener, de verdad las enfermedades con los signos zodiacales? Sí, tiene mucho que ver dependiendo el mes en que naciste, la vibra, el universo, la energía. ¿Qué es lo que amarra a uno con la otra, Laura?
2: Claro que sí, fíjate que desde hace muchísimo tiempo, desde ciertos inicios, la astrología, haz de cuenta, se ve involucrada con el cuerpo y con la sanación. Los niveles energéticos que se trabajan, haz de cuenta, aparte de que determinan las características de la personalidad de cada persona, o de cada alma de cada persona en la antigüedad, para saber qué tipo de enfermedad tenían las personas, pues se basaban mucho lo que es en la astrología. Entonces, muchos de los nuestros antepasados, haz de cuenta los aztecas, los mayas o los egipcios, los celtas, etcétera, se basaban mucho exactamente en eso, en la astrología, para ver cómo curarte, para ver cómo prevenir alguna enfermedad también, y sobre todo también estar cuidando. Bueno, ahorita, incluso hay un estudio de una persona, ahorita te voy a describir bien el nombre de esta persona, pero incluso hasta dijo que se le conoce como astrología médica, lo que muchos están estudiando, lo que es ahorita. Ahora, ¿cómo nos podemos ver? ¿Qué es lo que podemos interpretar? Acuérdate que siempre nosotros, como los signos zodiacales, o como nosotros les hemos explicado, siempre decimos que energía equilibra la parte del cuerpo, en ese caso la cabeza los Aries, los pies los Piscis, los hombros los Géminis, etcétera, etcétera. Pero ya si nos vamos a lo que son las enfermedades, muchos de ustedes se van a dar cuenta cómo si de ciertas enfermedades en adelante han estado en características con ustedes desde que eran niños. Ahora, imagínate, nosotros para poder curarnos, para poder evitar cierto tipo de enfermedades, tenemos que conocer nuestro signo. Necesitamos saber qué es lo que nos rige, necesitamos saber qué cuando está mal nuestro planeta, etcétera, etcétera, etcétera, o qué es lo que está desequilibrado. Un ejemplo, nos vamos a empezar con Aries. Aries, acuérdate que lo que rige es la cabeza, lo que les dije al principio. Entonces, es la cabeza, el cráneo, y haz de cuenta que todos los sentidos se arrojan lo que es ahí, que es el número uno, y por eso se manifiesta lo que es en la cabeza. Los desequilibrios que pueda tener Aries para que puedan tener este tipo de problemas, porque también nosotros nos buscamos nuestras enfermedades, es que los Aries de repente son arrebatados, son arriesgados, de repente son torpes, en cierta forma, porque haz de cuenta siempre están como que, como andan muy distraídos en sus cosas, tienen de repente se andan golpeando en la cabeza, accidentes comunes, etcétera, o de repente cortes con algún cuchillito, algo filoso, ¿no? Okay. Entonces, tienen que cuidarse mucho todo lo relacionado con la cabeza, incluyendo lo que son los ojos, los oídos y la nariz. Los Aries, por lo regular, cuando tienen problemas de enfermedades, después de una gripa o algo así, siempre sufren mucho lo que son de sinusitis. Entonces, también los problemas que pueden tener los Aries es problemas de coagulación, heridas o la presión arterial alta. Y otra de las características de las enfermedades de los Aries, de que los... nos asocian, Aries, okay. De los Aries, que sí. Nos asocian mucho, y ustedes se van a dar cuenta, es desde que muy pequeños hasta la adultez, el Aries sufre de fiebres. Cualquier tipo de problema de salud, de enfermedad, las fiebres. Entonces, haz de cuenta, es muy muy difícil de repente a un Aries bajarle la fiebre, entonces okay. Ahí es donde uno tiene que estarlo cuidando. Para el Tauro, que es las enfermedades que lo asocian o que se tienen que estar cuidando, hay que acordarnos que el Toro tiene mucho que ver todo lo que es con la garganta, la laringe, las glándulas, que es de lo de la tiroides, que de repente se pone afónico, o lo que es la laringitis. Entonces hay que cuidar mucho todo lo relacionado con el cuello para los Tauro, y también hay que estarlos cuidando, y ellos se tienen que estar cuidando, porque hay una situación con los Tauro. El Tauro, como es muy necio, es terco y es orgulloso, cuando no dice algo, lo primero que hace es que se enferma de la garganta. Okay. Entonces, eso es lo que tenemos que prevenir.
1: Los Tauro.
2: El Tauro para los Tauro. Lo que tienen que hacer es que dicen algo, hay que soltarlo, hay que decirlo y todo eso. Otra de las cosas que deben de tener mucho los Tauro, porque les afecta mucho lo que es en su signo zodiacal, es el exceso de alcohol, lo que es los cigarrillos y todo lo que es problemas así como de otro tipo de sustancias, ¿no? Okay. Entonces, hay que cuidarlo. Cuando el signo Tauro está mal, pues tiende mucho a aferrarse a eso, a estar en ese tipo de cosas, porque su planeta está mal equilibrado o su energía está mal equilibrada.
1: Ok.
2: Cuando tenemos este tipo de problemas de lo que son de las enfermedades, que decimos, bueno, no nos podemos curar, que no sé qué pasa, me siento mal, esto es lo que tenemos que hacer, equilibrar nuestra energía y checar nuestro astrológico para ver qué es lo que nos está afectando. Mucha gente me puede decir, o me pueden estar escuchando incluso hasta médicos, no es cierto lo que tú estás diciendo, no es cierto, pero sí, es un estudio que ya lleva muchísimos años, que incluso sí lo han estado asociando las enfermedades con los signos zodiacales o con la astrología. No significa que te va a pasar algo directamente, pero sí se puede prevenir, más que nada para que estén ustedes también al tanto de esto. Nos vamos con los Géminis, que okay. ya estamos, ya viene, bueno, ya estamos en lo de los Géminis y todo eso. No, ¿cuándo pues, es tu cumpleaños?
1: Ya el 20, ya el 20 de junio, Laurita, el 20, ya.
2: Sábado, un día antes del Día del Padre.
1: Sí, vamos a tener mucho trabajo ese día, pero pues igual, ¿no? Hay que repartirse.
2: Mucha pechanga. Ah, no, si empiezas tu cumpleaños trabajando, todo el año vas a tener mucho trabajo.
1: Bendito sea.
2: Mucho trabajo. Claro que sí.
1: Dicen por acá, mucho trabajo y poco dinero.
2: No, pues hay que cambiarlo, hay que decretar. Mucho trabajo, mucho dinero, mucha abundancia.
1: Vientos. ¿Qué más? ¿Qué tienen los de Géminis, sí, mi querida Laura?
2: Los de Géminis, fíjate que a Géminis se le rige lo que son las manos y las extremidades y falanges. Esto es de cuenta, esto le ayuda al Géminis para lo que es la comunicación. Ya ves que cuando el Géminis habla, mueven mucho las manos.
1: Sí.
2: Como dice el dicho, si le cortan o le amarran las manos, se quedan mudos, ¿no?
1: Sí, así dicen. Sí.
2: Entonces, sí. Entonces, tiene mucho a expresarse mucho lo que son los Géminis. Entonces, haz de cuenta que tienen que cuidar mucho todo lo que son ese tipo de extremidades. Ya ves que de repente dan calambres, de repente están como que se le adormecen. Entonces, cuando el planeta está mal, te está avisando que algo puede pasar. También tiene mucho a sufrir de lo que son de los pulmones, los bronquitis, dolores en el pecho, posiblemente algunos pueden sufrir de asma o algunas dolencias comunes. El sistema nervioso está muy relacionado con Géminis, ya que está asociado y puede estar sobrecargado con el chakra mental, que son los pensamientos de repente que lo abruman, que lo tienen descontrolado, de repente que lo tienen como estresado. Entonces hay que bajar mucho con lo que es ese estrés para que entonces el cuerpo se pueda relajar. Una de las cosas para los Géminis, para poderse curar, hay ocasiones que no, a veces no es tanto, pues lo voy a decir, no es tanto a veces la medicina, el relajarse, el dejar de estresarse, el dejar de estar tan enojado, tan de estar peleando. O sea, un Géminis se quiere recuperar rápido de una enfermedad, aunque esté en tratamiento, se tiene que relajar. Nada de estrés, porque si no su planeta se puede descontrolar.
1: Sí.
2: Y nos vamos con Cáncer. Para los Cáncer, el estómago y todo lo relacionado con el pecho. más que nada, sobre todo para las mujeres, lo que son las glándulas mamarias, sí, que son las que, pues, o sea, el alimentar un bebé y todo eso. Pero sí tienen que cuidar mucho todo lo que es el plexo, porque todas las situaciones del cáncer, como está regido por la luna, todo le pega lo que es en el plexo, en el pecho, en el estómago. Ya ves que dices que estás enamorado, siento maripositas, pero el cáncer no siente mariposas. Yo creo que siente todo, la fauna ahí cuando se enamora, pero cuando se siente mal, ahí está el problema. Tiende mucho el cáncer cuando se siente muy mal o su planeta está un poquito mal, lo que es a tener reflujos, náuseas, vómitos, el alimento no lo tolera y todo eso. Entonces sí debe de cuidar mucho todo lo que es la situación con el estómago, los cáncer.
1: Okay.
2: Los Leo, haz de cuenta que por excelencia, por ser el rey, por ser el centro, por ser todo lo que quieren, lo que es el corazón y el sistema circulatorio. Los Leo, cuando están mal en su planeta o cuando no se cuidan, haz de cuenta que es los problemas de la presión alta. La presión alta, taquicardias, situaciones de nerviosismo, haz de cuenta que de repente sienten como que se les palpita de repente mucho el corazón cuando sienten algo. Entonces necesitan cuidarse mucho lo que es los problemas cardiorrespiratorios, lo que son para los Leo. Desde temprano, si tú sabes, o si sabes que hay que, mira, mi planeta me dice que esto es lo que me tengo que cuidar de ahorita al futuro, pues me lo cuido, me hago ejercicio, me quito el estrés y todo para poder tener una buena conexión con mi cuerpo y con mi vida. Ahora también lo que tiene mucho lo que es el Leo es que también es muy, muy, ¿cómo se puede? Como muy, muy enojón, iba a decir muy, muy viceroso, pero es muy, muy enojón.
1: Ajá.
2: Y todo, y como todo quiere que sea perfecto, que todo sea la perfección, explota muy fácil. Entonces eso debe de controlarlo, porque si no su chakra se va a estar debilitando, y ahí te digo, donde vienen las palpitaciones, y sobre todo lo que son las arritmias, dolores en el pecho, incluso hasta musculares, y todo. Entonces necesita mucho Leo hacer meditaciones y respiraciones, ejercicios de respiración, para que pueda estar bien.
1: Okay. Okay,
2: el Virgo, okay. El Virgo, como su función en el zodiaco es discriminar, separar, analizar, criticar, regañar y todo lo que es el Virgo, lo que le rige son los intestinos. Hay que separar lo útil de lo inútil, el Virgo, y, o sea, desechar lo que no te suma y aceptar todo lo que suma, o sea, la verdad, porque es demasiado, demasiado estricto el Virgo, y sí, a veces solito se da en la torre, desgraciadamente. El Virgo lo sabe. Pero haz de cuenta, como ve que si una persona, de verdad es que te digo, lo que no te suma hay que desecharlo, pero si ahí te estás aferrando a eso, tú solito te estás dando en la torre, mi querido Virgo, por eso esos son los problemas. Necesitas tener muchísima confianza en lo que tú eres, en lo que tú estás, y ver lo que tú eres capaz de hacer, no lo que los otros son capaces de hacer, así que deja de criticar al prójimo y concéntrate en las cosas que tú puedes hacer. Hay que cuidar mucho lo que son el área de los intestinos, por eso son las colitis nerviosas, por eso es el intestino perezoso, por eso de repente la inflamación en el estómago, etcétera, etcétera, lo que son para los Virgo. ¿Okay? Los Libra, pues su cuerpo está asociado con los riñones, la vejiga, la región lumbar. Estos son los responsables de sostener el equilibrio del cuerpo, de los fluidos, del agua, de todo lo que es nuestros líquidos. Uh-huh. Y haz de cuenta que como es un filtro para las impurezas y los excesos de sangre, cuando un Libra anda mal, cuando un Libra no se está cuidando, empiezan los desequilibrios y todo eso, le afectan sus riñones, la vejiga. Por eso son las piedras o los cálculos en los riñones, por eso de repente tienen incontinencia, por eso de repente tienen infecciones en la vejiga, o hay uno que le llaman el mal de orín, que es el que sufren mucho las personas, exactamente porque no se equilibran en eso. Y nos vamos con los Escorpio. Los Escorpio, todo lo que son los órganos sexuales, los genitales, el aparato reproductor, haz de cuenta que está así como que mal. Y te voy a decir una cosa, y es algo muy, muy importante para los Escorpio, que a ver qué me dices, a ver si no me regañas por esto. Ajá. Pero como tiene todo que ver con lo que es la sexualidad, por okay. eso son los problemas en las mujeres, lo que es la infertilidad, las infecciones de los ovarios, del aparato reproductor de los hombres y todo esto. ¿Qué es lo que pasa? Que luego el Escorpio, aparte de que es un signo muy sexual, de repente se abstiene cuando anda mal, cuando las cosas están mal. El Escorpio tiende que cuando tiene muchos problemas en su cabeza, no puede tener una relación sexual porque no se concentra. Entonces, una de las cosas para el Escorpio, para que pueda liberar todo eso y despertar su kundalini, su energía sexual dormida, es la masturbación.
1: Oh, los Escorpio. ¿Sí? Específicamente ¿Sí? los Escorpio.
2: Sí, exactamente. Oye, no, tampoco lo vayan a hacer diario, ¿verdad? O sea, es nada más como para desestresarse, para sacar todo lo que es ese tipo de energías acumuladas porque están mal. Entonces, así es como ustedes lo van a estar liberando, purificando y haz de cuenta todo ese tipo de cosas se van a empezar a equilibrar. Pero cuando su planeta anda mal. Cuando un planeta anda mal, cuando está en cuadratura, cuando está en quincuencia, cuando está opuesto o cuando hay un planeta que está haciendo un desorden. Hay ocasiones, alineaciones planetarias que son positivas, pero hay alineaciones planetarias que son negativas. Por eso es la carta natal, para ver cómo es cuando está el planeta mal. Por eso nosotros cuando hacemos la carta natal sabemos que en la salud cómo vas a estar, en el amor cómo vas a estar, en el dinero cómo vas a estar. O sea, porque son las posibilidades. Okay. Y nos vamos con Sagitario. Para Sagitario, pues son las caderas, los muslos, las articulaciones. Haz de cuenta que como Sagitario, que es un centauro, es muy sensible, pues haz de cuenta que en realidad ellos, a pesar de que son corpulentos, con rasgos marcados, y que tienen supuestamente el poder en las caderas, al caminar, al levantarse, al hacer muchas cosas, cuando su planeta anda mal, te das de cuenta, es donde luego empiezan lo que es el problema. Empiezan con dolores, con que no tienen flexibilidad, con que de repente le falta lubricación a las articulaciones, de repente tienen esguinces, fracturas en las caderas, tiene artrosis y problemas en los huesos. Entonces, ese es el problema y deben de cuidarlo. Entonces hay que estar checando y una de las cosas que también se deben de cuidar mucho los Sagitario es lo que es el hígado. ¿Okay?
1: El hígado
2: graso. Hay que cuidar mucho lo que es el hígado graso. Sí, para los Capricornio, ¿vale?
1: Me acordé de cuando los anunciantes de las medicinas, el hígado, ¿qué? El hígado de tiburón, algo así, ¿no? Así dicen que unas pastillas, póngase el hígado de tiburón. Entonces, ¿dices que los de Sagitario están malos? ¿Muchos padecen mucho de esa parte del hígado?
2: Ajá, del hígado.
1: Bien. Entonces, ¿cuál sigue? ¿Cuál sigue la
2: hay
1: última?
2: Que purificar. Sí. Capricornio. Me sale Capricornio, que esto es todo el sistema óseo, todo lo que es el esqueleto, la columna vertebral, los huesos, todo lo que sea huesitos, haz de cuenta, eso le puede afectar mucho a los Capricornio. ¿Qué es lo que pasa cuando viene alguna fiebre? Pues ya ves que duelen los huesos, cuando hay una descalcificación, puede haber algunas pequeñas fracturas, malformación de huesos y todo eso, pero esto viene siendo no cuando naces, sino cuando ya estás más en la adultez, más cuando estás más adulto. Entonces hay que estar muy atentos y firmes a todo lo que son las señales para poder estar bien. Ahora, para que tú tengas tus huesos fuertes, tus dientes bien formados, no tengas ese desequilibrio, para lo que son los de Capricornio, tienen que trabajar mucho lo que es el ejercicio para los Capricornio, y el ejercicio los relaja, el ejercicio los desestresa, el ejercicio los equilibra, incluso no, pues el ejercicio puede ser baile, puede ser, o sea, movimiento, para ellos lo que puedan tener, y necesitan mucho estar siempre al pendiente los Capricornio de su carta natal o de su astrología para ver cuándo puede haber un problema y de ahí prevenirse muchísimo antes. Ya ves que está el calcio, ya ves que está la vitamina K, ya ves que está la vitamina D para fortalecer lo que son los huesos. Okay. Los Acuario, Los acuario, pues, le rige las pantorrillas. Entonces, los acuario, por excelencia, esto le permite a los acuario poder saltar, elevarse, es de cuenta moverse, el estar en un movimiento fuerte, como es de cuenta jugar, ser libres. El acuario es de cuenta, por ser signo de aire, le gusta siempre estar de un lado a otro, está siempre estar en contacto con los demás signos, el de ayudar y todo esto. Pero cuando hay un desequilibrio en lo que es y no se ha estado cuidando y te has estado dejando por mucho tiempo, pues ahí puede haber patologías ya más grandes como es el Alzheimer, la falta de memoria, desconexión, olvidos o incluso un problema de actividad neuronal. Entonces ahí sí debe de poner mucha atención. Entonces para los acuarios igual el movimiento, estarse checando, no dejar de hacer ejercicio, okay. Y sobre todo hacer yoga.
1: Yeah. Yoga. Es muy interesante, sí. Muy importante, sí.
2: Sí. Los Piscis, para los Piscis, pues son los pies. El planeta rige lo que son los pies, y haz de cuenta, aparte de que ellos son muy resistentes, pero el Piscis no le gusta que le toquen los pies, no le gusta que le den masajes, o sea, son muy, muy celosos con sus pies, pero también ahí se encuentran muchas terminaciones nerviosas en el cuerpo, que haz de cuenta que cuando empiezan a haber algunos problemas es porque el Piscis tiene una preocupación muy grande. A Piscis le afecta lo que son los pies, dolores, torceduras, haz de cuenta como que uñas enterradas, o sea, todo lo que afecta a lo que son los pies es porque el Piscis tiene una preocupación demasiado fuerte que no la comparte, que se la está tragando o simplemente haz de cuenta no puede, siente que no puede con el problema. Entonces el Piscis debe de entender de que todo en la vida tiene solución, menos el que nosotros podamos trascender. Entonces todo en esta vida se puede arreglar. Sí, pero el Piscis es lo que tiene, que siente que a veces las cosas no se van a arreglar, se estresa demasiado y aunque tenga un problema, un disgusto con alguien y todo eso, cuando llega a casa, ay, es que me duelen los pies, me duelen los tobillos, me duelen las rodillas, es que esto pasó, déjame subir mis pies, ponerlos en agüita caliente. ¿Por qué? Porque está muy estresado. Entonces, al Piscis le recomendamos lo que es tomarse algo, un tecito para los nervios, un relajante también muscular, lo que es para los piecitos. Llegar de trabajar, darse un baño de agua tibia, no agua caliente, para que también se puedan estar relajando.
1: Perfecto.
2: ¿Cómo ves?
1: No, muy bien, Laurita, de verdad que muy padre, muy, muy, muy, muy interesante, más que nada, Yo no sé, espero Dios quiera que los que nos están escuchando hayan puesto atención todo lo respectivo a su signo, pero muy, muy interesante, muy interesante, muy interesante. Laura, ¿dónde te pueden encontrar, Laurita?
2: Claro que sí, me buscan en Facebook como Laura Patricia Arismendi Camacho, en Instagram como Arismendi Camacho, en el TikTok como La Brujita Laura, en el gallito radio y ya mandé los horóscopos como La Voz Espiritual, sí. Y todo, pero sí, ahí me buscan.
1: Nada más cuando se acuerda, sí.
2: No, no es cuando me acuerdo, es cuando me... Así como déjenme grabar para gallitos. Y también en el teléfono que es al 779-1092-418, o recuerden que tengo un teléfono de la Ciudad de México que es el 56-26-86-56-57.
1: Sí, la verdad que sí, Laurita, con razón. Ahora sí que vamos a decirlo extraño, el sonido de los pajaritos, Laura.
2: No, sí, ahorita hace falta, pero pues como estoy de este lado.
1: Sí, ahora sí que sinceramente no me vas a poder mentir si estás en Tijuana o si estás en tu casa en otro lado. Si no escucho si no escuchan los pajaritos, no es la voz espiritual de Laura.
2: Ay, sí, perdón, pero es que ahí están. Bueno, entonces es que ya te puedo decir. Ahorita estamos acá y allá mis pajaritos los tengo a un ladito.
1: Bendito sea, Laurita, bendito sea que estés trabajando. Laura, ¿podemos dar una triada por ahí, unas dos, tres triadas? Porque sé que estás en Tijuana, hay mucho trabajo.
2: Sí, ahí andamos, chambé. Pero ahí vamos, claro que sí.
1: Me pregunta la gente, ¿de cuándo estás en México?
2: Vamos a estar antes del día 20, ya estamos en 3. Uh-huh. Pero es que no tengo el calendario. Pero Pero tiene que ser más o menos como entre el 15 y el 18 más o menos. Entre es que no sé si es 18 o 19. Aquí está.
1: El 15
2: de junio. Ajá. El 21 es Día del Padre, el 20 es
1: mi cumpleaños, fiesta, sí. Es mi cumpleaños, que no se es te fiesta, olvide, Laurita, sí.
2: El 20 es fiesta, sí, más o menos vamos a estar entre, de lo que está teniendo 17 y 18.
1: Mucho 17 trabajo.
2: Y 18 de junio, sí. Y ya me salgo el
1: carácter. Mucho trabajo definitivamente, ¿sí? Laura. Bueno, me dice por aquí, Laurita, dice por aquí, Lucy... Saludos allá a mi amiga Lucy Compatitla, también a Lucy, muchísimas gracias. Dice por aquí, Laurita, ¿me puede dar mi triada? Dice, mis papás están por aquí. Pues sí, con gusto, si me quieres dar, con gusto, me pasas sus fechas. Claro que sí, con gusto le damos su triada. Pasamos. Es febrero 20 de 1977, su triada, por favor, Laurita.
2: Para ella, 19.
1: Sí, para ella. Te lo repito, voy de nuez, va de nuez. Dice, 20 de febrero de 1977.
2: Ok. Bueno, me está marcando lo que es en la salud. Sí debe de tener cuidado, precaución, porque me marca algo relacionado con sus manos, sus brazos, uh-huh. Sus hombros. Puede tener alguna molestia y todo eso. En la cuestión, incluso está mucho estrés, demasiado estrés con la preocupación. Lo que es en la cuestión del amor, me marca la pareja, me marca lo que es unión, amor y acercamiento. Si no tienes pareja, va a haber una persona. Si la tienes, hay reconciliaciones o hay energía positiva para que ustedes estén bien. Y en la cuestión de lo que es del dinero, me está marcando que el dinero va a llegar para lo que tú necesitas. No te desesperes, no te estreses y va a llegar.
1: Listo, Laurita. Dice por aquí... mi triada, por favor, si es tan amable, es julio 18 de 1971.
2: Julio 18 del 71. La cuestión de la salud necesita descansar, necesita relajarse, dormir, no preocuparse por las cosas. En la cuestión de la economía me marca que está tronando los dedos por algo que tiene que hacer, pero pues es que como que está combinando todo entre lo que estoy preocupado, entre que el dinero no llega, que tengo que trabajar, que tengo que tender la ropa, que tengo muchas cosas, lo trae en la cabeza, necesita también concentrarse y dejar todas las cosas aparte. Y en el amor me está marcando, fíjate que me sale una persona extra como que le va a ayudar o como que va a acercar, no tiene nada que ver con relación de pareja, pero sí una amistad o una persona que lo quiere mucho.
1: Muy bien, dice por aquí mi amigo Miguel Figueroa, saludos viejón, mi triada, primero 11 de junio, hoy ya va a ser su cumpleaños, 11 de junio sí. De 1989.
2: 11 de junio del 89. Ahorita está en su etapa destructiva, tú sí. También estás en la etapa destructiva, entonces yeah. Por eso los problemas, tanto de salud como ahorita desequilibrio. Para él en la cuestión de la salud, me marca, se siente muy cansado, pero es normal porque está dejando todo lo que estuvo cargando todo el año, como que ya lo está empezando a soltar porque va a empezar un nuevo nacimiento y vienen cosas buenas. La cuestión de la economía también me sale en que hubo algunos problemitas o ahorita hay como estancamiento. El día de tu cumpleaños trata de hacer el ritual de la sal, el vino y la miel, pero también vas a agarrar unas monedas y vas a, con lo que son 7 monedas, las vas a marcar con tu nombre y tú pon dinero, pon suerte, pon fortuna, pon salud en las 7 monedas, una palabra en cada una, y ya sé que las pongas en un platito con arroz, con lenteja y con semilla de linaza, y eso lo vas a dejar atrás de tu puerta. Eso es para llamar el dinero, la abundancia y que no se vuelva a bloquear. Y en la cuestión del amor, sí me marca lo que es la inspiración, y este año hasta tu forma de verte va a ser diferente porque te vas a ver más joven y más atractivo.
1: Ay, qué bueno, qué padre. Dice, hola, buenas tardes. Dice, un favor, ¿me podría decir la señora Laura? Es que le adelantaron la corte a mi hija, es para el 11 de junio y es para ver si le quitan los cargos de un problema con su pareja. Ella es 21 de septiembre de 1995. A ver si me puede decir cómo le va a ir. Muchas gracias y bendiciones. Es... Te repito, 21 de septiembre de 1995.
2: Bueno, en la cuestión de la salud, sí me está marcando fuerza, me está marcando que incluso ya no está tan nervioso, con tanto miedo, que ya así cositas así, al contrario, se siente con más fuerza. En la cuestión de la economía también, ahorita como que ya le está valiendo un poquito gorro, ¿no? Sí, sí estaba preocupada, pero ahorita como que está más relajada. Okay. En pocas palabras, le va a ir bien en la corte, e incluso va a callarle la boca a ciertas personas que están ahí. No demuestre miedo, porque la veo fuerte, la veo como se dice, como confiada. Y lo que es en la cuestión del amor, lo bueno es tirar las cosas a la basura y que venga lo bueno.
1: Dice, gracias Laurita, dice, sí, una triada de aniversario, dice, porque apenas pasamos al aniversario, dice, él es 12 de septiembre de 1970 y pues obviamente ella es 26 de febrero de 1972.
2: A ver, del aniversario, estoy sacando las dos triadas. Uh-huh. La salud me sale bien, me sale justicia, me sale que incluso mucha fortaleza, mucha energía, okay. Lo que es en estos meses que vienen y todo. Lo que sí parece que en la cuestión de la economía sí como que luego les preocupa. Yo sé que a veces uno no quiere gastar de más, pero a veces también el hecho de estar cuidando y guardando el dinero, también acuérdese que el dinero hay que tenerlo sin circulación. O sea, el dinero es para que circule, no para que se quede estancado, para que pues empiece a llegar. La cuestión de pareja, ustedes van a estar bien venciendo enemigos y gente que se ha querido meter con ustedes, pero sí deben de checar mucho lo que es el dinero y no pelearse, no angustiarse lo que es por la cuestión económica.
1: Ok, Laurita dice, ya para finalizar, si es que no me equivoco, dice, saludos a la señora Laura con mucha energía, dice, ¿me puede dar una triada familiar? Dice, mi esposa es 16 de abril del 78, mi hija es del 18 de febrero del 2005, y sus servidores del 20 de marzo de 1976. Gracias.
2: Claro que sí. La cuestión de la salud, el caballero es el que debe de cuidarse porque ha estado dejando las cosas para el último y todo eso. Siente como algo en el pecho, o como que cuando habla mucho como que o se sofoca o siente un tipo ardorcito lo que es en el área del pecho. Eso no es que sea del corazón, aclaro, sino simplemente puede ser algo que te irritó, algo que molestó y todavía está por ahí, o algo que se te atoró. Hay que checar nada más eso. En la cuestión de la economía para los tres, hay equilibrio lo que es en la cuestión de la economía, ya incluso los pleitos parece que ya no son tan fuertes, al contrario, es como una unión para salir adelante. En la cuestión del amor para los tres, está bien, hay tranquilidad, nada más que parece que van a descubrir que a la niña le gusta a alguien y eso no les va a gustar. aunque esté chiquita, pero está bien bonita.
1: Enero, febrero, marzo, abril, bueno, es abril 10 de 1985, por favor, salud, dinero y amor.
2: Abril 10 del 85. Ay, bueno, la cuestión de la salud, yo sé que te cuidas mucho, pero también hay ocasiones en las que el descuido es así como que te vale un poquito gorro, y me marca la carta de la temperanza. O sea, son cosas que debes de afrontar porque te lo buscaste. O sea, si tú te descuidaste de algo en la cuestión de tu cuerpo, que no estás comiendo tus horas, que no estás durmiendo tus horas, pues ahorita como que viene lo que es lo que el cuerpo te quiere cobrar. Entonces lo que tienes que hacer es vitaminarte, tratar de buscar algo de alimentación buena para ti. La cuestión de la economía, me marca un pleito con una persona porque no se van a poner de acuerdo respecto a algo de lo económico, puede ser un pago o puede ser lo que es algo que se pueda meter lo que es a tu casa o algo así, pero bueno, nada más es malentendido. Okay. La cuestión del amor, pues a veces no sabes qué decidir, qué pensar, pero terminas como que riéndote de la vida.
1: ¿Cómo dijiste, Laurita? Perdón, no, ¿cómo dijo?
2: Que no sabes a veces qué decidir, qué pensar, pero termina riéndose de la vida.
1: Ok, termina. Ok, listo, Laurita. ¿Algo más que quieras agregar, Laurita?
2: Pues sí, más que nada ahorita traten de que no se preocupen por algo que les pase. Hay mucha gente que de repente es hipocondríaca y porque ve a la otra persona que ya le duele la cabeza, ya te duele la cabeza, ya le duelen los pies, ya te duelen los pies. O sea, cada enfermedad nos está avisando algo que viene o algo que está mal. Mejor en lugar de preocuparse, pónganse a pensar, híjole, si me está doliendo esto, ¿por qué? O sea, ¿qué hice mal? ¿En qué me estoy preocupando? ¿Qué estoy? O sea, algo, y ustedes traten de verlo y componerlo. verlo, como nosotros decimos. Así es como ustedes se van a sentir todavía muchísimo mejor. Su energía va a aumentar, va a subir y también ya no se preocupen de las cosas.
1: Ok, Laurita, pues ya para despedirnos, ya está aquí el chaneque. ¿Puedes repetir dónde te pueden localizar, Laurita, si eres tan amable?
2: Claro que sí, me buscan en Facebook como Laura Patricia Arismendi Camacho. Tengo dos Facebook, pues a los cualquiera de los dos me pueden mandar lo que es el mensaje. Al WhatsApp, que se recuerden, más 52, que es al 779-1092-418 o al 56-26-86-56-57. También me encuentran en Instagram como Arismendi Camacho o en el TikTok como La Brujita Laura.
1: Muy bien, Laurita, muchísimas gracias, Laura. Bueno, pues ahí está. En concreto, Laura, basándonos en lo que hablaste del tema, las enfermedades acerca de los horóscopos, en resumen, para todos los horóscopos, ¿alguna recomendación que tú quieras mencionar, que quieras enfatizar?
2: Claro que sí.

0: la Ciudad de México vamos a estar atendiendo lo que es el miércoles 17, jueves 18 de junio, y vamos a estar, bueno, para que nos estén mandando mensajes, una cooperacha para el regalo del gallito también, o sea, también se acepta para el día 20.
1: Una cooperacha, te entendí, sí, una cucaracha para el gallito, ¿no? Ya cucarachas tenemos un montón, Laurita.
0: Ay, no, sí, y no, más que nada, bueno, las redes sociales ya lo saben, en Facebook como Laura Patricia Arizmendi Camacho, y traten de ver, o sea, chequen bien, pues están enfermos porque ¿qué traen en la mente? ¿Qué es lo que traen en la mente? Traten de bloquearlo, traten de no preocuparse y van a ver que se van a sentir muchísimo mejor.
1: Gracias, Laurita, te agradezco mucho, bendiciones allá en Tijuana, saludos a Mamá Miguel, salúdame a toda la gente de ahí de la zona fronteriza de Tijuana. Y primero Dios, nos estamos escuchando el próximo lunes, Laurita, si Dios nos lo permite, ahora sí.
0: Claro que sí, claro que sí, nos vemos el lunes.
1: Laurita, muy buenas tardes. Gracias, Laurita.
0: Gracias.
1: Bueno, con esto me despido, perdona mis ofensas, así como también se perdonan los que nos ofenden. Los dejamos en compañía del Chaneque. ¡Buen provecho! ¡Gracias!
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